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7:02. Hola, hola, ¿qué tal están? Excelente mañana para todos. Hoy volvimos al ruedo, sí, señores. Gracias a cada uno por usted, de ustedes por la sintonía. Hoy regresamos de nuestras vacaciones y no estoy sola. Y como siempre, a él hay que recibirlo como él se lo merece, con su canción icónica. ¿Y por qué no? ¿Por qué no? ¿Por qué no hacerlo en esta nueva temporada de Conexión Rumbera, a lo más escandaloso de este planeta?

0: recibimos con grito, aplauso y algarabía a nuestro queridísimo viejo Miguel.
1: Angélica, hola. Buenos días, buongiorno, buona tutti.
0: Oiga, hacía
1: milagro
0: falta,
1: en verte,
0: ¿no?
1: Hacía rato no te veía.
0: Sí.
1: ¿Qué tal esas vacaciones?
0: Oigan, bien, las vacaciones apenas fueron estos 15 días.
1: Justo y necesario ese descansito.
0: Sí.
1: Justo y necesario. Gracias al licenciado Alex Suapanta por esa vacación.
0: Hombre,
1: gracias.
0: Sí, después.
1: Algo que se le agradece.
0: Después de tantos años ya era necesario.
1: Después de tanto tiempo.
0: Sí.
1: Es cierto.
0: Eso, 3 años de seguido.
1: Tres tú, yo sé, imagínate.
0: Imagínate tú, complicado, pero aquí estamos al pie del cañón en esta mañana porque venimos a contarles cositas interesantes, sobre todo porque empezamos una nueva programación a partir de mañana, 1 de septiembre.
1: Una nueva temporada que tenemos para todos ustedes. Obviamente en Rumba FM está haciendo cambios, está haciendo con cositas nuevas para el gusto de todos ustedes, para que todos sigan sumándose a esta gran familia rumbera. Vienen cosas nuevas en esta temporada. Nueva temporada de Rumba FM.
0: Así es, nueva temporada, nuevas personas que se incorporan a la parrilla de programación. Así que, pues, arranquemos, no sin antes contarles cómo estamos en cuanto al clima se respecta.
1: Sí.
0: Como todos los días, para que estemos meteorológicamente al tanto de cómo va a estar su zona. Y es que actualmente en Zaragoza tenemos una temperatura de 19 grados, sensación térmica de 18. Uh-huh. Se espera un cielo que va a estar principalmente soleadito, viejo Miguel, y una temperatura máxima que será de 32.
1: Bueno, la temperatura ya empieza como a bajar un poquitito.
0: Sí, aunque ya. no cantemos victoria, porque tendremos una semana bastante calurosa con temperaturas que van a oscilar incluso hacia el día viernes a los 38 grados de máximo.
1: Otra vez sube otro poquitico. Sube. Porque tengamos en cuenta que este mes de septiembre ya terminamos con la temporada de verano, ¿no?
0: Oiga, y ya empiezan los meses, bre.
1: Sí, ya empezamos, porque desde septiembre.
0: Sí, se siente. Ay, ya, prácticamente. Si usted estaba todavía con los propósitos de este 2026, todavía no lo ha cumplido,
1: uh-huh.
0: Está tiempo.
1: Está
0: me
1: tiempo.
0: Falta 3 meses.
1: Hágale, apúrele. Haga esa dieta que tenía esperando.
0: Exacto.
1: Hágala.
0: Sí, señor. Usted que se quería meter al gimnasio, dijo todos los lunes, este próximo lunes
1: empiezo este 2026 y no ha empezado, todavía tiene tiempo.
0: Todavía está tiempo.
1: Que dijo que más, que dejó el cigarrillo, este año dejó el cigarrillo y no lo ha dejado, déjelo.
0: Todavía está tiempo. Usted que dijo, este año pago esa deuda, todavía está tiempo. Hay muchas cosas todavía.
1: Usted que dijo que le iba a hacer este año por fin un regalo a la suegra, todavía está tiempo.
0: Claro. Bueno, todavía estamos a tiempo. Tenemos 4 meses por delante, uh-huh. Para podernos disfrutar y sobre todo vivir intensamente y en esta nueva temporada, pues con muchísimo más, digamos que con muchísimo más alegría, ¿no? Porque venimos recargaditos, sobre todo porque vamos a empezar una temporada bastante interesante desde muy temprano, con mucha información, trazando cositas.
1: Bueno, sí, trazando cositas, sí, tienes toda la razón. A propósito, muchos de los oyentes preguntarán, pero a las 9 de la mañana el viejo Miguel está ahí con Angélica Franco.
0: Sí, ¿cómo la ve? ¿Ah? ¿Cómo la ve, señor? Madrugó, Dios mío.
1: No, y, de, no, y de ahora en adelante.
0: Y de ahora en adelante lo tendré conmigo en cabina.
1: ¡Ay, qué rico! Ahora estaremos de a partir de mañana, bueno, de hoy, estaremos a partir de las 9 de la mañana. ¿Ese es uno de los cambios que tenemos para esta nueva temporada?
0: Así es, pero no sin antes contarles sobre los cambios, pues nos vamos rápidamente con un bloque de música, porque al regresar pues les vamos a estar contando acerca de cuáles son esos cambios que se vienen para Conexión Rumbera aquí. En la 93.1, bienvenidos a esta nueva temporada.
1: Sí, señora, bienvenidos.

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0: la mañana con 21 minutos. Seguimos con muchísimo más, Viejo Migue, aquí en Rumbo FM. Y pues se vienen esas recomendaciones, sobre todo porque todavía estamos en temporada de calor y definitivamente comerse una deliciosa, un delicioso salpicón con heladito.
1: ¡Qué rico!
0: Pues una refrescante limonadita de coco, acompañadita, ¿por qué no?, de una deliciosa salchipapa al estilo de Jolly. Esa salchipapa Jolly, pues va a poder ser posible todavía en este momento.
1: Todavía sí, es posible. Pero también comentémosle a los oyentes, ¿qué es un salpicón, Angélica Franco? Porque hay muchos de los oyentes, digamos, de Nicaragua, de Ecuador, de Perú, que no saben qué es un salpicón para nosotros en Colombia.
0: Ok, un salpicón básicamente es la combinación de varias frutas picaditas que al juntarse se puede, digamos que, alzar con bien sea un jugo de frutas o con una gaseosa, ¿sabes? Bien sea una gaseosa tipo latina, que puede ser para los que son colombianos y conocen de los productos, por ejemplo, de la gaseosa de sabor a manzana o de la gaseosa de sabor a fresa, ¿por qué no? A uva
1: Yo recuerdo que la mezclaba en casa, que era con una gaseosa que había en Colombia, se llama la Cola Román, que ese producto se puede hacer acá, digamos, con algo parecido, es con esta gaseosas de color rojo.
0: También con Cola Román, que también la venden aquí.
1: También la venden acá. También no la he visto, pero también bueno.
0: Entonces todo esto se combina con las fruticas y pues se le añade algo dulcecito, como puede ser en este caso azúcar o leche condensada, al gusto de cada persona. Y el heladito como valor agregado. Y automáticamente usted va a tener un salpicón. ¿Quiere intentarlo en casa? Muy sencillo, con aguja y pique las frutas que usted más le gusten, que usted sepa que pueden hacer una buena combinación y automáticamente va a tener.
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1: Oiga, ¿usted qué hizo en estas vacaciones que está sin aire?
0: Ay, ay, ay.
1: Dios mío. ¿Quién le está quitando ese?
0: No, que iba, que iba.
1: ¿Quién le quitó el aliento en estas vacaciones?
0: Iván rápido.
1: Sí, ¿cómo veloz, no?
0: Iván, ay, ay, no, nadie. No, mira que no. Cualquiera pensará que sí, pero no, yo.
1: Por ahí la vi paseando.
0: Me vio paseando, sí. Pero me vio paseando en muy buena compañía.
1: Sí, con su hijo. No había nadie más. Ay, pero ¿quién tomó las fotos?
0: No, había gente que tomaba las fotos, sí. Había personas muy amables que se acercan y toman fotos. Así es sencillo. No le busque cinco patas al gato, papito, que no las va a encontrar. Más bien usted cuénteme usted, le tiró la pelota, cuénteme usted, ¿qué tanto hizo en vacaciones?
1: Yo me quedé prácticamente acá en Zaragoza, tenía cositas que terminar de hacer. Prácticamente las vacaciones se me acortaron porque, aunque no estuve en la emisora, pero sí estuve haciendo cositas, estuve haciendo ediciones, haciendo una que otra cosita y ya.
0: Oiga, y sobre todo, ¿se disfrutó lo de los cabezudos este fin de
1: semana? Óigame, este fin de semana no me lo disfruté, pero sí vi la gente por ahí en videos cómo corría, corriéndole a los cabezudos para que no le pegara su correazo.
0: Oiga,
1: su riendazo.
0: Sí, señor. Las colonias urbanas de Saragaya, pues, despidieron este verano con una participación bastante multitudinal de 1,457 niños y niñas que han disfrutado durante julio y agosto de todas las actividades preparadas para facilitar esta conciliación de todas las familias zaragozanas. Y es que en este caso, pues, muchas personas pudieron acudir a estas riadas con los cabezudos y esperando salir corriendo para no ser lastimado.
1: Yo recuerdo cuando yo era pequeño en Colombia, no habían los cabezudos, pero nomás era que yo hiciera un mal y me tocaba salir corriendo para que no me pegaran mi corriazo.
0: Imagínate
1: algo parecido.
0: Cosas que pasan. Y nos vamos acercando poco a poco, pues, a todas estas actividades que son propias directamente de aquí de Zaragoza, y sobre todo porque se vienen también cosas bastante importantes para la capital aragonesa, y en este caso los cabezudos y todo lo que se planea por las colonias urbanas de Saragaya, pues han sido importantes. Todo lo que se vivió en San José también, importantísimo, porque han podido divertirse con diferentes actividades al aire libre, han podido asistir a los sitios donde estaban programadas las diferentes atracciones mecánicas, donde muchas familias pudieron disfrutar durante este fin de semana, mejor dicho, actividades por doquier. Es lo que ha habido todos estos días en prácticamente sitios como San José. Está Mira el Bueno también, estaban actividades programadas para varias partes, y pues durante todo este mes de agosto se han programado diferentes actividades, pero se vienen cosas muchísimo más interesantes porque comienza la recta para celebraciones como, en este caso, el Vive Latino.
1: Sí, señora.
0: Y se vienen también celebraciones importantísimas para Zaragoza, porque prácticamente contamos los días para poder disfrutar de la gran fiesta.
1: Sí, porque en esta recta final, en estos últimos meses, ya se vienen muchas, muchas fiestas en Zaragoza, que ya poco a poco les iremos diciendo cuáles son las fiestas que se vienen, qué eventos habrá, en cuáles va a estar Rumba FM, porque haremos parte de estos eventos y ustedes van a ser protagonista también con Rumba FM.
0: Así es, así es. Por ahora, pues, nos vamos al grano y vamos a estarles comentando desde ya cómo va a empezar la programación desde muy tempranas horas de la mañana, porque se une con nosotros una de gran locutora y periodista.
1: ¿Sí?
0: Sí, se une a la parrilla. No voy a estar sola. Bueno, en este caso estaba Nicky Barreto con nosotros en la parte de medios digitales, pero en este caso se une una chica que es también colombiana, que viene a ser parte de la programación desde muy tempranas horas de la mañana. A Roberto Carlos, pues, lo teníamos acostumbradito, o nos estábamos acostumbrando muchísimo a escucharlo desde las 7 de la mañana, 7 y 30 de la mañana, hasta las 9, 9 y 30 de la mañana. En este caso cambia la programación y automáticamente pasamos a disfrutar de todo el bloque informativo de nuestra queridísima compañera Natalia Trazos.
1: Natalia, sí, es Natalia Peña, pero esta viene Natalia Trazos, viene... Sí,
0: viene Natalia Trazos, a trazar.
1: A completar en la mañana...
0: Se viene con informe Trazos, una nueva temporada que comienza a partir de mañana, primero de septiembre, y que prácticamente vamos a tener de 7 de la mañana a 9 de la mañana con toda la información para Latinoamérica, toda la gente que está muy conectadita con la actualidad de lo que está pasando en el mundo, pues por medio de Nata, pues van a poder enterarse acerca de Perú, de Colombia, de Ecuador, de Venezuela, bueno, y todas las zonas que hay en Latinoamérica, donde siempre puede mantenerse informado, es importante.
1: Bueno, ella va a tener un buen programa en la mañana, así que la invitación es para que a partir de mañana ya la escuchen, a partir de las 7 de la mañana, y de 7 a 9 de la mañana estará. Ay, se me fue el aire también.
0: También se le fue el aire, ay, qué pesada, también se le fue el aire. Desde las 7 de la mañana y hasta las 9 estará en Natalia aquí en cabina a partir de mañana, o sea que mañana igual le haremos recibimiento como se lo merece. Y desde las 9 en nuestro horario habitual y hasta las 11 de la mañana estaremos esta humilde servidora, Angélica Franco, acompañadita del viejo Mito.
1: Igual yo a partir de mañana de 9 a 11 también estaremos los dos de 9 a 11.
0: Sí, señores.
1: Sí, señores. Pero a partir de mañana.
0: A partir de mañana, primero de septiembre, estaremos en la programación normal de 9 a 11. Estos dos par de personajes que ustedes están escuchando.
1: Angelitos.
0: En este momento. Estos dos par de angelitos.
1: Porque está Angélica y Miguel Ángel.
0: Sí, hombre, par de angelitos, sí, señores. Y en horas de la tarde regresará con nosotros, pues en este caso, Roberto Carlos López, para seguir disfrutando de la tarde con él en un.
1: En su tardeo.
0: En su tardeo rumbero, que sigue en su programación habitual. Y los días sábados tendremos la nueva incorporación que también se viene para Rumbo FM. Sí. Y estará la zona urbana cogiendo protagonismo, ¿no?
1: Exactamente, con nada menos y nada más que de Catherine Lines, que vuelve Catherine nuevamente. Catherine Lines
0: vuelve otra vez a cabina, sí. Vuelven las, bueno, vuelve Catherine, que llevaba mucho tiempo fuera, pero ya está nuevamente con nosotros.
1: Se vuelve a unir a la familia, esa oveja descarriada vuelve a con nosotros.
0: Sí, señores, programación nueva que se viene para Rumba FM. Los sábados también tenemos a nuestro compañero que está en horas de la mañana.
1: Sí, señora, ¿no? Sí, señora, está por la mañana nuestro DJ. Uh-huh. Animando la mañana, sí. Así que ustedes no se pueden separar de la sintonía.
0: Así es.
1: ¿Sabes qué me tiene triste?
0: ¿Qué?
1: ¿Qué me tiene triste? Me tiene triste que es que se desaparece uno de los programas más queridos.
0: Ay, sí.
1: En la noche de Zaragoza desaparece por un tiempo, se va de vacaciones de corazón a corazón.
0: Ay, sí, señores, sí, señores.
1: Los corazones enamorados, pero por ahí me dijeron que se van a hacer cositas, a ver si de pronto se vuelve a hacer ese programa. Ya miraremos, ya les contaremos a los oyentes qué se puede hacer en este caso con el corazón.
0: Así es, pues de corazón a corazón se despide en esta nueva temporada, pero pues esperamos a que vuelva pronto, próximamente.
1: Sí, ojalá que vuelva ese corazón enamorado.
0: Ay, sí, señores, sí, señores. Nueva programación, nueva incorporación que llega a la casa de Rumbo FM. Y pues bien, ¿no? Enhorabuena.
1: Sí, sí, sí, enhorabuena para nuestros nuevos compañeros que se unen a la familia rumbera. La bienvenida nuevamente a Catherine Lainez en los sábados.
0: Así es.
1: Con su música urbana, como siempre. Y nada, Angélica.
0: El informe de trazos que está ahí también conectadito desde las 7 hasta las 9. Roberto también está en horas de la tarde. Incorporaciones que llegan y cambios que son necesarios e importantes para poder que les llevemos a todos los oyentes de Rumba FM pues muchísima más actualidad, buena música, información importante. Vamos a incorporar muchísimas cosas bastante interesantes y sobre todo porque se vienen actividades por doquier aquí en Zaragoza y aquí estaremos presentes para cada uno de ustedes.
1: Y obviamente la invitación para todos los oyentes para que sigan solicitando sus canciones en el 976-097-58, porque estos cambios también es para ustedes y estos cambios no van a quitar que usted pueda solicitar su canción preferida, su tema para dedicar, su tema que le encanta.
0: Así es. Así es. Vámonos a ganarnos nuestro primer millón en la radio, pero con vacilos. Aquí en la 93.1, ya sabes, si quieren solicitar sus canciones, lo pueden hacer desde ya. ¿A qué línea telefónica?
1: ¿Es una indirecta para que nos suene el sueldo?
0: Al 976-096-258.

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0: 9 de la mañana con 49 minutos. Seguimos con muchísimo más en Conexión Rumbera, viejo Migue, y se tienen recomendaciones.
1: Sí, señora, y recomendaciones muy buenas. 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
0: ¡Oiga, qué bien! ¿No? ¿Cuándo son las fiestas de Nicaragua?
1: Es este próximo domingo. Eso es el 6 del mes de septiembre. 6 de septiembre, las fiestas de Nicaragua. Si quieres ir, los oyentes, a los que de pronto quieran asistir, la entrada vale tan solo 12 euros para adulto y 5 euros para niño. Los puntos de venta, locutorio Kelly, como ya le digo, calle Cortés de Aragón número 1, y locutorio Elohim en la calle Compromiso de Caspe número 18. Ahí pueden adquirir sus entradas.
0: Ahí está, Nicaragua no se podía quedar atrás en celebrar su fiesta como cada año lo hace, y en esta oportunidad pues van a poder también celebrar esta gran fiestas patrias de Nicaragua. Sí. También me imagino que se viene la de Centroamérica, ¿no?
1: Sí, sí, ya más adelante también vendrá la de Centroamérica, pero en esta digamos que es la más grande, porque se traen a la agrupación Mocuanes, que va a estar presente en esta gran fiesta, bien directamente desde Nicaragua, para que toda la gente se disfrute, baile, la música nicaragüense, que es tan, tan animada.
0: ¡Qué bueno!
1: Ahí estaremos, ahí estará Rumba FM presente, ya tengo la invitación hecha.
0: ¡Qué así bien! Que... Ya,
1: usted no, yo no va me pierdo, esa, yo no me pierdo ninguna fiesta.
0: No. El viejo Miguel no me pierde, la ha cambiado un bombillo, por favor, Dios santo. Hombre, qué bien por Nicaragua, que pudo celebrar contra todo pronóstico, porque siempre teníamos un mismo escenario, pero en este caso cambiamos los escenarios, cambian el ambiente y automáticamente se renueva todo.
1: Sí, porque esto, como ya les digo, esto va a ser en el Paseo de la Noria número 8. Estoy muy cerca del Parque del Agua, cerca del barrio Actur, para la gente que se ubique por el Paseo Las Ranillas, la avenida Calle Ranillas, por ahí cerquita, para que estén pendientes y puedan llegar fácilmente a este punto de encuentro este próximo domingo 6 de septiembre.
0: Así es. Y una de las canciones que hacen parte del gran folclore nicaragüense lo hace una agrupación llamada Dimensión Costeña. Y esto es prácticamente una de las canciones que se bailan muchísimo, sí,
1: bastante,
0: en las fiestas de Nicaragua.
1: Y a propósito, esta agrupación que estamos escuchando de fondo fue la que hizo parte de las antiguas fiestas. Hace un año estuvo esta agrupación aquí en Zaragoza.
0: Pues vamos a recordarlas entonces con esta canción que se llama Tululú, aquí en Conexión Rumbera. Ya regresamos porque nos vamos con nuestro bloque informativo. Vamos a estar hablando de qué pasó un día como hoy. Tenemos más recomendaciones, así que no se desconecten de la 93.1. Y sobre todo, si quieren solicitar sus canciones, lo pueden hacer desde ya. ¿A qué línea telefónica?
1: Al 976-096-258.
0: Ahora sí lo dijo completico. Vámonos con esto. Tululú de Dimensión Costeña, aquí en la 93.1.

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mañana con 4 minutos. Nos vamos como siempre con este bloque informativo para que usted esté al tanto de lo último que pasa en su comunidad. Y arrancamos con información como siempre de Aragón y en este caso la recomendación por parte del gobierno general de pymes, autónomo en su comercio interior y consumo del gobierno de Aragón, quien ha lanzado una campaña informativa para ayudar a las familias aragonesas a afrontar las compras del nuevo curso con una mayor planificación, evitar gastos innecesarios y conocer tanto sus derechos como los requisitos de seguridad que deben de cumplir los productos destinados a niños y adolescentes. La campaña parte de la idea de mejorar de la manera de ahorrar y no dejar de consumir, sino comprar de forma más planificada y responsable, revisar antes de comprar, reutilizar el material que todavía se encuentra en buen estado, elaborar una lista con las necesidades reales y comparar precios son algunas de las pautas que se pueden contribuir al reducir el impacto de la vuelta al cole en la economía doméstica. La vuelta al cole concentra en pocas semanas numerosas decisiones de compra que especialmente en los hogares con varios hijos pueden suponer un esfuerzo económico importante. Planificar estas adquisiciones, conocer qué necesitamos realmente y saber cuáles son nuestros derechos como consumidores pueden ayudar a evitar gastos innecesarios y futuras incidencias, ha señalado la directora general de pymes, autónomos, comercio interior y consumo, Carmen Herrate. En información relacionada también con Zaragoza. En este caso, el proceso de admisión del programa TASH English en Aragón para el curso 2026-2027 tendrá un plazo abierto hasta el próximo 21 de septiembre. Se trata de un sistema oficial de enseñanza de inglés a distancia del Ministerio de Educación, FP y Deportes que imparten en colaboración con el Departamento de Educación, Ciencia y Universidades del Gobierno de Aragón a través de la Red de Escuelas Oficiales de Idiomas. El programa está organizado de forma modular y abarca los niveles básicos, intermedios y avanzados de inglés y permite obtener certificaciones oficiales reconocidas dentro del marco común europeo de referencias para las lenguas. El proceso de solicitud de la plaza podrán participar en este programa y que pueda realizarse mediante sede electrónica por parte del gobierno de Aragón y se puede acceder de forma directa en el trámite mediante el enlace. El alumnado tanto del antiguo como el nuevo ingreso puede presentar su solicitud de admisión hasta el próximo 21 de septiembre a las 14 horas y quienes tengan conocimientos previos de inglés y deseen acceder a un nivel superior podrán realizar una prueba de nivel online y presencial. Y finalizamos rápidamente con información relacionada también con Zaragoza. Y en este caso, el ayuntamiento, quien ha detallado la planificación de las obras y las afecciones a la movilidad previstas en la capital aragonesa para la próxima semana, que se centrarán en el asfaltado y algunas obras de conservación de vías, aprovechando el final del periodo estival antes de la vuelta al cole, porque es mejor el momento para reducir las molestias a los ciudadanos. El concejal delegado de Movilidad e Infraestructuras, José Miguel Rodrigo, han repasado la información de servicio dirigida a la ciudadanía relativa de las nuevas atracciones y actuaciones mejor de movilidad y obras que se desplegarán en la ciudad durante la próxima semana, indicando lo siguiente: hemos intensificado las obras durante el mes de agosto para seguir invirtiendo en seguridad, conservación y mejora de la escena urbana, ha recordado Rodrigo, quien ha explicado que el objetivo es arrancar el nuevo curso con la misma imagen general de la movilidad que teníamos, en la que los ciudadanos ya habían ido creando sus itinerarios alternativos durante los últimos meses. Información importante como siempre y relevante los acontecimientos con los que amanecemos esta mañana para que usted esté al tanto de lo que pasa en su comunidad, en la información de primera mano aquí en Conocida en Rumbera. Nos vamos con algo de música, pero ya regresamos con el viejo Miguel y toda la información de qué pasó un día como hoy. Así que no se desconecte de la 93.1.

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0: mañana con 22 minutos. Seguimos con muchísimo más en Conexión Rumbera, viejo Migue. Y arrancamos con esta canción porque hoy tenemos que hablar de las celebraciones que tenemos los 365 días del año y que hoy pues nos llena como ese orgullo, ¿no? Esa cosita chévere, porque hoy celebramos nada más ni nada menos que
1: cuéntemelo.
0: El Día Internacional de los Afrodescendientes.
1: ¡Hombre, qué bueno, qué bueno!
0: Sí, señores, este día destinado por la ONU busca reconocer y promover los derechos y contribuciones de las comunidades afrodescendientes, sí, sí. Y es de gran relevancia en países con poblaciones afrodescendientes significativas. Y es que obviamente tenemos siempre de nuestra mano o cerca de nosotros alguna persona afrodescendiente.
1: Siempre, siempre tenemos amigos afrodescendientes. A nuestro amigo, digamos, yo tengo un amigo que no le gusta que le digan afrodescendiente. Me dice, viejo amigo, mira, negrito, como me gusta que me diga negro.
0: Oiga, sí.
1: Hay algunos que no dicen negro, que porque no se le debe decir así. Bueno, hay tantos tabús sobre uno, como llamar a un afrodescendiente. Entonces, uno a veces se queda callado, pero hay mucha gente que es amiga mía, sobre todo Bayuna, ajá, que son mis negritos queridos. Yo les digo así con todo el cariño.
0: Sí, sí, sí.
1: Porque son... Y qué bueno que hoy estén celebrando el Día del Afrodescendiente.
0: Sí, señores, y es que este día pues tiene, digamos que, una mezcla de muchísimas cosas. Se estableció en el año 2021 con el, ajá, objetivo de generar esa sensibilidad acerca de la necesidad de eliminar las formas de discriminación contra los afrodescendientes. Sí. Y es que fue presentada en Costa Rica de manera inicial por prácticamente 52 países miembros de la Asamblea General de las Naciones Unidas, y en esta declaración, en el marco del centésimo aniversario de las declaraciones de los derechos de los pueblos negros en el mundo, pues se pudo reconocer este día para celebrar las contribuciones de los afrodescendientes y las diásporas alrededor del mundo, y con esto pues se pretende reafirmar la libertad y la igualdad, sobre todo de derechos, reconociendo su potencial de contribución al desarrollo y el bienestar de la sociedad. Es que sí que es verdad que este día pues los exalta, pero al final de cuentas se centra en la protección del derecho de las personas de ascendencia africana.
1: Oye, a propósito de yo tenía una pareja de amigos que vivían allá en Quibdó, por allá, eran amigos negritos, muy parceritos míos, y un día en la pareja le dijo el negrito a su esposa, le dice, ve negra, me voy a ir a jugar fútbol con los amigos, negra, vea. Voy a ir a jugar fútbol con mis amigos, dijo, le dijo el negrito a la...
0: Sí, claro.
1: Y la negra le dijo, vaya negro, yo acá le preparo la comida mientras tanto, mientras que usted va y juega con los amigos, yo le preparo
0: bonita,
1: la... Porque ella es muy querida, ¿no? Sí, sí, muy querido. Muy... Y estaba jugando su esposo con todos sus amigos, cuando viene corriendo su esposa, corriendo, ¡ay, negro, vení, juego! ¡Negro, vení, juego! Y le dice, no, que ya estamos completos, negra, ya estamos completos. Y dijo, no, que se estalló la estufa de la cocina y está prendida, juego.
0: ¡Qué fuerte! ¡Ay, Dios mío! La descendencia afrodescendiente pues tiene muchísimas, digamos que... es cosas que saltar, y sobre todo libros que han sido importantes,
1: sí,
0: y novelas de grandes escritores. Por ejemplo, aquí en España hubo uno que se titula Ser Mujer Negra en España. La autora se llama Desiree Vela Lobede, quien lo escribió en el año 2021, y es un autor que cuenta sus vivencias como mujer de color en España. Una lectura esencial para entender el racismo y cómo tomar conciencia sobre ello.
1: Oye, yo he visto muchas películas. Incluso estuve viendo una película de un beisbolista en Estados Unidos. Recién se empezaba a dejar incorporar afrodescendientes en las ligas de béisbol.
0: Oiga,
1: y eso fue muy duro. Eso fue muy duro porque ese deporte antiguamente, en los años 50, 60, era deporte únicamente para gente blanca. Y cuando entraban estos muchachos a jugar, que jugaban muy bien, les ponían todos los peros que por ser de color. Pero de todas formas hubieron jugadores que sacaron su casta adelante y dieron a demostrar por qué eran merecedores de este deporte.
0: Así es, películas así como de las que tú comentas, hay otro que se llama Invictus,
1: sí,
0: del líder Nelson Mandela, que organizaba en su país el campeonato mundial de rugby.
1: Ah, sí.
0: Y el intento de unir a los compatriotas después de la caída del apartheid en Sudáfrica. Uh-huh. Fueron también parte de las películas sobre África y sus descendientes. También está Detroit, de Zona del Conflicto, que se generó en el año 2017. Sí. Bueno, hay muchísimas. Así que hoy pues hay que celebrar, en este caso, el Día del Afrodescendiente, los negros, como les encanta, negrito, ¿verdad? Les los encanta. Negritos y las negritas, cosa que nos encanta. Otro hito importante de esto es que muchos son los progresos en el ámbito legislativo, normativo e institucional que siguen manifestándose diversas formas de aunque se generen diversas formas de discriminación racial, marginación, exclusión, pues en este caso todo el tiempo se trabaja para poder mantener en materia de derechos humanos su reconocimiento y las aportaciones que tienen por parte de su patrimonio cultural como seres humanos, como personas, como individuos que sienten, y eso hay que definitivamente saltarlo y seguirlo, digamos que enalteciendo,
1: sí,
0: porque somos... seres humanos.
1: Me decía un amigo negrito, me decía, ¿por qué no dejan gente de color? La gente de color son ustedes, porque ustedes cuando nacen morados. Uh-huh. Luego se ponen amarillos, luego están blancos. Si se pegan un golpe se les pone morado. Si les da miedo o rabia se ponen rojos.
0: Ya.
1: Si les da frío se ponen azules y nos dicen a nosotros gente de color.
0: Ay, pues sí, ¿no?
1: Sí.
0: Sí, es verdad.
1: Uno el que viene siendo de color, realmente.
0: Sí, es verdad. Pero bueno, aquí el tema es que hoy celebramos esta gran efeméride desde el año 2021 con el Día Internacional de los Afrodescendientes.
2: Me encanta la variedad. 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
0: Y hoy también celebramos otra actividad, otra efeméride bastante importante, y es que en este caso pues tenemos que hablar de algo que incluso tiene que ver inclusive hasta con el tema de los afrodescendientes. Uh-huh. Un poquito. Y
1: cuénteme.
0: Es que hoy hablamos del Día Internacional de la Solidaridad.
1: Ah, vea, pues sí, señora, la solidaridad.
0: Así es.
1: Eso me hace acordar que para esta época en Colombia se hace la famosa caminata por la solidaridad.
0: Así es. El 31 de agosto de cada año se celebra este día que se eligió en honor al movimiento social polaco Solidaridad, que fue representado en el año de 1980 por el gremio sindical Solidarność. En este movimiento fue uno de los tantos responsables de la caída del muro de Berlín. Es más, uno de sus dirigentes,
1: ¿sí?,
0: llamado Walesa, fue consagrado con el Premio Nobel de Paz gracias a que promovió los ideales de solidaridad no solo en su país de origen, sino en todo el planeta. Y si bien este día pues tiene una trayectoria larga, existe otra fecha decretada oficialmente por la UNESCO denominada el Día Internacional de la Solidaridad Humana, que se celebra el 20 de diciembre, que se conjuga con esta.
1: Sí, señor. ¿Recuerda el eslogan de la caminata de solidaridad por Colombia?
0: No,
1: en la canción que decía era solidaridad por Colombia.
0: Uh-huh.
1: Esa era la canción.
0: Así
1: que
0: es.
1: Me acordé de pequeño cuando yo salía de esas caminatas.
0: Todavía la hacen.
1: Todavía sí.
0: Totalmente. El propósito de este día no ha sido o no ha variado mucho desde que se fundara el Partido Sindical. En realidad se basa desde un principio básico en el que la ayuda mutua y al ser solidarios con otros, pues hace parte de este importante día. Según el mismo Walesa, cuando solo en la medida en que nos ayudemos y trabajemos en por una causa en común que proporcione el mayor bienestar a todos, viviremos en un mundo muchísimo más pacífico, enriquecedor y próspero para cada nación, pueblo e individuo. Y esto es algo que todo el tiempo vemos, y en este caso particularmente de países como Venezuela, de países como Colombia, de países como Perú, que han sido azotados, en este caso Indonesia también, que ha sido azotada por estas catástrofes naturales, pues es donde se evidencia aún muchísimo más la solidaridad de toda la comunidad para justamente poder sobresalir ante cualquier
1: situación. Pero te has dado cuenta de una cosa, digamos, llega a suceder una catástrofe y como que el sentimiento une al mundo y todo el mundo se une a estas causas y empieza a colaborar, no importa, desde cualquier sitio llegan a colaborar, no importa tampoco el país, como bien lo dices, ha pasado ya en Venezuela, Perú, Colombia, México, han pasado por estas catástrofes y todo el mundo como que se tiende a colaborar, a ayudar, a ser solidario.
0: Exactamente. Este día no posee una programación física para un país o un pueblo. Es libre el celebrarlo como mejor se adapte a las necesidades de los habitantes. Lo que no se debe perder de vista es que toda actividad debe reflejar un espíritu solidario propiciado desde el deseo de generar un bien común. Y es por ello que podemos hacer muchísimas cosas para conmemorar este día, como por ejemplo, dar de comer a los más desfavorecidos, por ejemplo, recolectar ropa para las personas que en este caso la necesitan, realizar actividades de recreación y esparcimiento en zonas públicas, ayudar a los niños y a las personas de tercera edad en las zonas en las que se vive, realizar jornadas de salud completamente gratuitas. Realmente, celebrar este día es bastante sencillo.
1: Exactamente.
0: Solo basta con interesarse.
1: Colocar su granito de arena, esa parte de solidaria que tenemos todo el mundo, que tenemos ese corazón noble.
0: Como así es, interesarse en las personas de nuestro entorno, plantear alguna actividad que dé una solución a cualquier necesidad, cualquiera que sea, desde básica hasta demasiado importante y urgente. Lo importante aquí es que usted pueda ser solidario siempre, no solamente por este día, sino
1: exactamente,
0: siempre. Así es, nos vamos con más de música, pero ya regresamos porque seguimos hablando acerca de ¿qué más celebramos un día como hoy? Aparte de eso, porque se vienen celebraciones importantes de los cantantes que cumplen un año un 31 de agosto.
1: Ok, perfecto.
0: Y muchísimo más información. Por ahora los dejamos con una canción que hace parte de la industria musical, en este caso de dos grandes cantantes como lo son Gianmarco, pero en este caso al lado de Rubén Blades. Ay, eso se llama Aún me sigo encontrando, aquí en Conexión Rumbera.
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0: eso creo yo.
1: You'll be surprised. ¿Qué te parece, Royce? Muy juiciosa la tipa.
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0: 10:49. Seguimos con muchísimo más, viejo Migue, porque pues seguimos en las celebraciones que se generan los 365 días del año. Y es que hoy pues teníamos el Día Internacional de los Afrodescendientes.
1: Sí, señora.
0: El Día Internacional de la Solidaridad. Uh-huh. Pero también celebramos otro día importantísimo.
1: Dígame, cuéntamelo.
0: Y es el Día de las Embarazadas.
1: Ah.
0: Sí, señor.
1: El día de las embarazadas.
0: Y se conjuga el Día de la Mujer Embarazada, de la Matrona y de la Obstetricia.
1: Oh, tres celebraciones en una sola.
0: Sí, señores.
1: Imagínate.
0: Sí, señores. Hoy pues celebramos este Día Internacional de la Mujer Embarazada y el Día de la Obstetricia y el Día también de las Matronas, uh-huh, con el objetivo de reconocer la labor de los obstetras en la salud materna, sí, y neonatal, promoviendo la atención prenatal y la reducción de la mortalidad materna. Según la tradición cristiana, San Ramón Nonato es el patrón de los partos, porque fue extraído del útero de su madre por cesárea en el año de 1204.
1: Vea pues.
0: Hace nadita. Después de que ella hubiese fallecido. También se conjuga con el Día Internacional de la Matrona, pues justamente, uh-huh, por lo mismo, por ser una matrona o una partera quien fue el que recibió a San Ramón Nonato.
1: Que antiguamente se recibían así los bebés, ¿no? Con la partera, con la matrona, siempre tenía esa labor de recibir a los bebés. Así antiguamente.
0: Así es, estas personas o estas matronas o parteras era una profesional o es una profesional capacitada, uh-huh, que asista a las mujeres durante el embarazo, el parto y el posparto, ofreciendo un cuidado integral y un apoyo emocional y atención personalizada para cada parto seguro.
1: Oye, y hablando de chicas embarazadas, me acuerdo cuando venía para acá, para la emisora el día de hoy, uh-huh, que venía en el autobús, se subió una chica y se me paró al lado y me dice: ¿será que usted no me puede ceder el puesto para más? Es que estoy embarazada. Y yo la vi como delgadita, entonces se me hizo raro y yo le dije: ¿ve? ¿Y cuántos meses tiene? ¿Cuánto tiene de embarazo? Le dije yo: ¿cuánto tiene de embarazo? Y me dijo: 3 horas y todavía me tiemblan las piernas.
0: Ay, no. Ay, no. Muy abusiva también.
1: Señora.
0: Ay, ay, ay, mejor dicho, días y celebraciones. Hoy también celebramos el Día Mundial del Aprendizaje a Distancia, el Día Mundial de la Señal de Pare, lo que come más de uno, el pare. El Día de Internacional también. De nada más ni nada menos que del blog. Ese parecido página para poder, okay, realizar cualquier tipo de información a nivel de las redes sociales, celebraciones que tenemos un día como hoy sobre la conciencia acerca de la sobredosis. También importantísimo esa fecha para recordar a las personas que han fallecido o han sufrido secuelas a causa de una sobredosis, y sobre todo de apoyar a las familias afectadas y eliminar el estigma en entorno de este programa o este problema, mejor, sí, ante la salud pública.
1: ¿Sabes cuál sobredosis me gusta?
0: ¿Cuál?
1: Esa que dice: sobredosis de pasión por ti, sí, sobredosis de calor de intenso. Sí, sí.
0: Bueno, esa sobredosis, pues sí. Sí,
1: esa sí me encanta, sí, esa sobredosis, sí, es,
0: ah,
1: válida.
0: Esa
1: sí se celebra con gusto.
0: Exactamente.
1: Óyela.
0: Pues esta jornada promueve la empatía, la prevención y la educación comunitaria. Para conmemorar este día y mostrar apoyo, se acostumbra, uh-huh, pues incluso a vestir prendas de color púrpura o plata, encender, ya, velas en memoria de las víctimas y participar en charlas o eventos informativos sobre pues justamente la generación de conciencia acerca de la sobredosis.
1: Si sube el ombético, a ver qué dice ahí.
2: Y nos damos sobredosis.
0: Esta sobredosis de la bonita.
1: De la rica, de la sabrosa.
2: 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Sobredosis de amor.
1: Ah, qué bonito.
0: Qué bonito, qué bonito.
1: Oye, y hablando de cosas bonitas, también tengo una celebración. Bueno, esto no es celebración.
0: Bueno, cuéntame.
1: Porque esta es una historia algo triste.
0: Ay, esto,
1: pues resulta que en el año de 1997, un día como hoy, uh-huh, falleció una gran mujer muy querida por muchos. Yo diría, sí, que a nivel mundial, sí, se trata de Diana Spencer, la princesa de Gales.
0: Ay, sí, señor.
1: Lady Di. Lady Di muere un día como hoy. Ella murió en un trágico accidente que iban pasando por un túnel con su querido y su amado Matt Dodi Malfayette. Iba sí. con él. Lo iban persiguiendo los paparazzis. Dicen que fue por culpa a causa de los paparazzis por ir tan alta velocidad, donde en este túnel pues pierde la vida ella, igualmente su querido, pierde la vida también el chofer. Ajá. Que venía conduciendo, pero se salvó uno solo sobreviviente hubo a esta tragedia.
0: Sí.
1: Que fue uno de los guardaespaldas que venía con ellos. Uh-huh. Se salvó. Él se llamaba Trevor Rhys Jones. Okay. Él fue el único sobreviviente de este trágico accidente, pese a que tuvo bastantes golpes, bastantes heridas, alcanzó a sobrevivir, pero trágicamente la princesa Lady Di falleció en este trágico accidente, la princesa de Gales, Diana Spencer.
0: Bueno, pues mira que hay incluso muchas personas o muchos misterios uh-huh. acerca de dónde está enterrada justamente la princesa Diana. En este caso hay varias opciones, incluso detalles donde dicen muchas personas que está enterrada justamente en París. Hay otros misterios que dicen que está en una pequeña isla en sí. medio de un lago artificial llamado El Óvalo, situado en una finca familiar de los Spencer, uh-huh. justamente en Inglaterra. Otros dicen que está en esta pequeña isla. Otros dicen que la tumba está vacía. Otros dicen que está enterrada en París.
1: Y ahí también es quien dicen que es mentira, que es falso, que ella no murió, que ella está viva, pero está desfigurada. Bueno, tanta gente que inventa tanta cosa, porque cuando uno quiere mucho a una persona, no quiere que muera y inventa esas cosas. Está viva, lo que pasa es que se desfiguró y no quiere que todo el mundo la vea, pero ella está viva y todavía vive con Alfayette. Okay. Con su amante.
0: Imagínate, hasta ese punto. Hasta ese punto llegan los, digamos que los miles de comentarios de personas, uh-huh. aunque ella sí falleció en la capital francesa a causa de este trágico accidente de tráfico en el túnel del Puente de la Alma, pues su cuerpo indican que ha sido repartido a Inglaterra pocas horas después de este de todo este acontecimiento. Sí. Desde entonces, pues el príncipe Carlos y las hermanas de Diana generaron todo su entierro, su funeral normal, hicieron todo el proceso. O sea,
1: yo recuerdo cuando estuvo esa noticia que mostraban a la princesa saliendo de un restaurante con Dodi Alfayette, venían saliendo. Esa fue una de las últimas imágenes que se le vio con vida a la princesa. Así. Ya después se montan en su coche y ya después es cuando muestran el coche todo vuelto una nada realmente. Uh-huh. Y obviamente no mostraron las imágenes de la princesa, menos mal, porque esas imágenes trágicas como que no son bonitas tenerla en el recuerdo. Ay, es mejor tener una bonita imagen de la princesa, uh-huh. lo guapa que era guapísima.
0: Hombre, ¿no? Sí, señor, era muy, muy, muy guapa. Uh-huh. Pero celebramos en este caso acontecimientos no tan tristes y celebramos acontecimientos bastante interesantes, sobre todo de cantantes de la industria musical que... Uh-huh. A mí particularmente me hacen suspirar, y es que esta mujer pues nos ha puesto a cantar a todo pulmón canciones como esta. Esto hace parte de Corazón a Corazón.
1: Sí.
0: Nuestra claro que queridísima sí. Noelia, la reconocida cantante, actriz y empresaria puertorriqueña, pues hoy está cumpliendo 47 años.
1: Óyame.
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0: Noelia está reconocida cantante y actriz. Oiga, qué bueno hubiese sido que Noelia siguiera cantando.
1: Sí, con esa hermosa, tan hermosa que tiene ella.
0: Sí, señor. Uh-huh. Es una cantante, actriz y modelo y empresaria que ha vendido incluso más de 10 millones de copias en sus clásicos discos en español, además de contar con éxitos de la radio como esto. Fue ganadora de los premios Billboard a la música y sus canciones pues son reconocidas en países como España, como Italia, como Francia, ajá, incluso también como Colombia, porque esa mujer la escuchaba desde Colombia.
1: En toda parte se escucha esta mujer, sus canciones, un éxito total.
0: Así es, así es. Pues hasta el momento no ha sacado álbumes musicales desde prácticamente el año 2018, quien lanzó su último álbum, la completa colección de su remake de un tema llamado Clávame tu amor.
1: Ah, yo dije con ese nombre al inicio es como sugestivo, ¿no?
0: Dios santo de
1: Clávame tu amor.
0: Diosito bendito, Señor Jesús. Bueno, pero sí, en este pero caso sí, no ha vuelto a sacar música y lleva un buen tiempo sin sacar música. Es una gran cantante. Otra de las celebraciones que tenemos un día como hoy, o otro de los cantantes que tenemos para celebrar, es otra cantante bastante reconocida de la industria mexicana. Y sobre todo porque esta mujer le dio nombre a una actriz, bueno, a una mujer que se apodó de su nombre para hacer un remake de Betty la Fea. Okay. Y ella se llamaba Alicia Villarreal. Y en este caso, pues, Alicia Villarreal, pues es justamente una de las mujeres a las cuales hoy también celebramos su onomástico porque está cumpliendo 56 añitos. La famosísima güerita consentida, cantante y compositora mexicana de música norteña y ranchera, es vocalista del grupo Límite.
1: Qué canciones tan bonitas, tan hermosas que tenía Alicia Villarreal, lo que tiene, que yo las coloco de vez en cuando los sábados.
0: Esta mujer nos puso también a bailar música norteña en su momento. Yo tenía una canción que me encantaba, creo que es esta, si mal no estoy.
1: ¿Cuál será?
4: Parece
1: cuál será
4: que me están esperando, ¿es cierto?
0: Vamos a ver si esta
4: ¿ya estamos listos? ¿Qué cosa?
0: Creo que es esta, creo que es esta.
1: A ver.
0: Vamos a ver si...
1: Ya.
4: Parece que me están esperando, bueno, ¿es cierto?
0: Es que el intro es bastante largo, ¿no?
1: Un poquitito, sí, listos? Se nota.
4: ¿Qué cosa? Sí. Ya, está corriendo. Súbele, dame más volumen. Que se sienta el ritmo.

0: Hay una canción que me solicitan bastante de ella. La solicitan aquí en la radio. Esto es más que todo para las mujeres que son despechadas.
1: ¿Cuál?
0: Esa se titula Te quedó grande la yegua.
1: Ay, sí.
0: Esas son para las mujeres que están despechadas, que dicen, este hombre no me sirvió para nada y te quedó grande la yegua.
1: Pero esa es de un despecho bastante sentido.
0: Sí, sí,
1: ¿no?
0: Sí, sí.
1: Ya, aquí.
0: Oiga, mira lo que dice ahí.
2: Este cariño.
0: Ay, ay, sírvalo.
1: Y lo hace más estilo ranchero.
0: Muy ranchero, sí, muy ranchero.

0: ¡Ay, qué fuerte, qué fuerte! Celebraciones que tenemos y artistas quienes están de onomástico. Y cierro esta tripleta con otro de los grandes de la música que hoy también están de onomástico. Y en este caso voy para Puerto Rico con este gran salsero puertorriqueño y sobrino de la leyenda Ismael Rivera, el famoso sonero mayor, este hombre llamado Moncho Rivera.
1: Moncho Rivera.
0: Él está cumpliendo 61.

0: Tiene cierto timbre de voz muy parecido a Aymar Rivera, ¿no?
1: Sí, claro. Pues, algo le tiene que sacar
0: al, algo le sacó a la familia.
1: Algo, ¿sí?, le tiene que sacar a, claro, al tío, al grande de la leyenda de la música de la salsa en Puerto Rico, Ismael Rivera.
0: Ismael Ecuajay Rivera, así sí, señora.
1: Es, así es. Así que hoy,
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1: Pues celebramos estos grandes de la música que hoy están de onomástico, Alicia Villarreal con 56 añitos, Noelia con 47 añitos, come años esta, ajá, mujer, y Moncho Rivera con 61 añitos.
0: Es el que lidera añitos en la parte de arriba.
1: Ay, madre. 11 de la mañana con 4 minutos. Yo me despido, viejo Miguel. ¿Usted se queda un ratito más?
0: Yo me quedo un ratito más el día de hoy. Vamos con
1: complaciendo
0: los oyentes.
1: Las peticiones.
0: Estaré hasta las, únicamente hasta las 12 del día, el día de hoy.
1: Hoy se nos queda una horita más el viejo Miguel, pero mañana empezamos oficialmente nuestra programación de Rumba FM, arrancando desde las 7 de la mañana y hasta las 9 de la mañana con Natalia, con esto, trazos informativos. Uh-huh. Y nuevamente desde las 9 hasta las 11 de la mañana estaremos el viejo Miguel y esta humilde servidora al aire en Conexión Rumbera.
0: Así que usted tranquilo, no se separe la sintonía, que esto viene nuevas cosas, nuevos programas para que usted no se despegue de la radio de la 93.1.
1: Sí, señores, vámonos a ver las caras, pero las caras lindas de esta canción que hace justamente Moncho Rivera, aquí en Conexión Rumbera. Nos vemos mañana en una emisión más de Conexión Rumbera. Cuídense mucho, chao.

Ay, San Miguel, es lo que dice, tremendo éxito. Ahí está Prince Royce al lado de Romeo Santos. Ay, San Miguel, tremendo exitazo. Éxito solicitado a través de nuestra línea del WhatsApp, el 976-096-258. Bueno, ya son exactamente las 11:16. Como bien le decía, estaremos hoy hasta las 12 del mediodía. Me alargo una horita más, pero de aquí en adelante estaré con Angélica Franco a partir de las 9 y hasta las 11 de la mañana, acompañándoles todos los días, cambios que se están haciendo. Igualmente la invitación para que se una a partir de las 7 de la mañana con Natalia Peña, con su informativo de trazos. Mañana la estaremos recibiendo, así que invitación cordial para que no se separe la sintonía de la 93.1. Ya más tarde también viene Roberto Carlos en su tardeo, así que usted viene a disfrutarte de toda la música, toda la buena onda que te ofrece Rumba FM. Y obviamente si usted se conecta ya, me dice, viejo Miguel, ponme esta canción, con mucho gusto estaremos colocando esas canciones, esos temas que tanto nos gustan. Mientras tanto, vamos con recomendaciones a esta hora de la mañana. 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Bueno, vamos con más música, vamos con la agrupación de Maná, y esto es Me Vale, Me Vale, Me Vale Todo. Éxitos, solo éxitos en Rumba FM.

Ahí tenemos tremendo éxito. Este es nada menos que Rawayana al lado de Manuel Turizo, Inglés en Miami. Bueno, ya son exactamente las 11 de la mañana, 27 minutos. Tenemos más de nuestras recomendaciones, como todos los días, como siempre, tenemos recomendaciones aquí en la 93.1 Rumba FM. 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Bueno, y esta semana estamos contentos de celebraciones. Ya sabemos que Nicaragua está de fiesta y precisamente me están diciendo, viejo Miguel, si me puede colocar un tema. Esto se llama Punta Costera y lo hace Costa Azul. Aquí lo tenemos.

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Oye, tremendo éxito. Ahí está Dulce Nava, el traicionero. Sí, señor. Bueno, ya son exactamente las 11 de la mañana, 37 minutos. Continuamos en sintonía a la 93.1 Rumba FM. Saludo cordial para toda la gente que viene conduciendo las furgonetas, las personas que están trabajando, están llevando mercancía de un lugar a otro, siempre sintonizando la 93.1 Rumba FM. También un saludo cordial para toda la Mancha Blanca, para todos los taxistas que esta semana que estuve descansando me han saludado bastante. Me dicen: viejo Miguel, ¿qué anda haciendo? Que no lo escucho. Bueno, estaba de vacaciones. Para toda la gente que de pronto no se había enterado, estamos de vacaciones, estamos en un pequeño receso, pero aquí estamos nuevamente con todos ustedes, alegrándole el día con tantas cositas que comentamos. Ya lo sabe, mañana a partir de las 9 de la mañana y hasta las 11 estaré con Angélica Franco, usted no se lo puede perder. Estaremos hablando de todo un poquitico, así que siempre esté conectado con nosotros. Mientras tanto, vámonos con vallenato que me están solicitando. Me dicen: viejo Miguel, dame un vallenato, pero algo movidito, no romántico, quiero algo bien movido. Se le tiene, sí señor, se le tiene. Aquí está Silvestre Dangond, tremendo éxito. Sigo siendo

0: ¿Cómo dice Melky?
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Oye, tremendo éxito. Ahí está nada menos que Yuri, Gilberto Santa Rosa y la Sonora Santera. Qué buen tema, qué buen tema son. En la voz de Yuri, Gilberto Santa Rosa, qué voces. Son exactamente las 11:53. Les recuerdo que yo estaré hasta las 12 del mediodía únicamente acompañándoles, colocando esos temas, esas canciones que tanto le apetecen, que tanto le gustan. Así que todavía hay tiempo para que me diga, viejo Miguel, póngame esta canción, por favor, póngame este tema que quiero escucharlo el día de hoy. No se limite, no se demore en solicitarlo, en pedir esas canciones que tanto nos gustan. Bueno, y para acá está también Margarita del barrio Actor, me dice, hola viejo Migue, hacía ya falta, sí, hacíamos ya falta, de verdad que sí, y me hacía falta, ustedes los oyentes, hacían ya falta que me estuvieran pidiendo sus canciones, sus éxitos. Ella me dice, Margarita, me dice, viejo Migue, ¿me puede colocar la canción El Contentoso? Claro, eso es de Luis Alfonso, ya la estaremos colocando, no se preocupe, estaremos colocando esta y muchas más. Si usted quiere escuchar un tema, una canción, hágamelo saber en el 976-096-258. Así que ya lo saben, ese es el WhatsApp de la emisora para que usted lo solicite, que pida sus canciones, sus temas, esos temas que tanto le gustan. Vámonos con El Contentoso, mientras tanto, a disfrutar de este tremendo éxito. El Contentoso, aquí está Luis Alfonso, más contento que nunca, oígalo. Pero ese no es El Contentoso, Dios mío. Lo que ella necesita, estamos tocando. El Contentoso, me dice por acá, viejo Miguel, ese no es. Claro que no, ese no es. Es que me han cambiado las carpetas, pero bueno, esto suele pasar. No se preocupen.

Oye, tremendo éxito. Ahí está la Pati Ray. Son exactamente las 12:06. Ya es hora de despedirme. Muchas gracias por todo, por la audiencia, por estar ahí presentes en la 93.1. Como ya le decimos, a partir de mañana hay cambios. A partir de las 7:00 a.m. estaremos con Natalia Peña. Así que estaremos en su informe Trazos a partir de las 7:00 a.m. Una nueva voz, alguien más que se une al grupo a partir de las 7. Y este próximo sábado estaremos con nada menos y nada más que con Katherine Lainez, The Weekend Show. Vuelve nuevamente a Rumba FM. Me despido con este tema que hace el gran Jesse Uribe, el tema que ha sido solicitado también. Esto se titula El Bochinche. Con esto me despido y les digo hasta mañana. Dios les bendiga.

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1: Hola, ¿qué tal, amigas y amigos? Tengan todas y todos un feliz y bendecido lunes. Sean bienvenidos a El Tardeo Rumbero. Bueno, agradecido de Dios, complacidísimo, porque nos permite estar con ustedes una vez más en esta nueva temporada del Tardeo Rumbero y de toda la programación de Rumba 93.1 FM. Para nosotros, un privilegio poderle acompañar. Por mi parte, estaré a partir de hoy, de 4 a 6 de la tarde, en el Tardeo Rumbero. Y por supuesto, agradeciéndole primeramente a Dios, quien es el que nos permite estar en este lugar. Y agradecerle a ustedes por el respaldo. Gracias por la espera de estas dos semanas. Unas ditas de vacaciones, ¿eh? Un descansito, pero venimos con las pilas puestas, claro que sí, recargadísimo. Son las 4:11 minutos. Sí, señores, comienza la nueva temporada del Tardeo Rumbero. Por supuesto, tenemos una programación especial, así que estamos ajustando allí la programación, pendiente porque se llegan sorpresas. Así que todo lo hacemos para mejorar, claro que sí. Por mi parte, agradecido de Dios de poder estar con ustedes. Estaré, ya lo sabe, de 4 a 6 en el Tardeo Rumbero. ¿Quién te habla? Roberto Carlos López. Bueno, me extrañaron. Yo sí los extrañé, claro que sí. Bueno, son las 4:11 minutos. A esta hora, desde ya te puedes comunicar con nosotros. Te voy a recordar la mensajería WhatsApp 976-096258. 976-096258. El punto de contacto entre ustedes y nosotros. Ahí usted se puede comunicar con nosotros, solicitar el tema musical de tu preferencia. Ayúdame a musicalizar, ¿vale? Puro clásico, puro éxitos. Y es que me gustas tanto. Lo que te gusta, del ayer y el de hoy. Clásicos de todos los tiempos en el Tardeo Rumbero. Bueno, la mañana, por supuesto, comenzando también con nuestros compañeros Angélica y Miguel Ángel. Y en la tarde estaré con ustedes nuevamente de 4 a 6 de la tarde. ¿Cómo han estado estos días? ¿Cómo han estado las cosas en el mundo? Son las 4:12 minutos, vamos con más música. Eso, vamos con esto de la dimensión latina. Que bailen todos, que no se quede nadie sin bailar, porque ya comienza el Tardeo Rumbo.

0: 15 minutos. Ahí estábamos escuchando al gran Oscar de León, la Dimensión Latina. Que bailen todos. Ya lo sabes, el punto de contacto entre ustedes y nosotros, 976-096258. En esta tarde de hoy, lunes 31 de agosto. Bueno, te recuerdo mensajería WhatsApp 976-096258.
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0: Bueno, saben ustedes que en lo más alto de la industria musical, por primera vez, dos canciones colombianas lideran el top 50 global de Spotify. Sí, señor, por primera vez en la historia, dos canciones colombianas lideran el top 50 global de Spotify, el cual es listado diario de las canciones más escuchadas en la plataforma. Bueno, la número uno, de Karol G con su sencillo Baby Wow. Este tema es una colaboración de la antioqueña con las cantantes españoles Yudelin y Rusonqui, perteneciente a su séptimo álbum de estudio, No Me Arrepiento de Sentir Tanto, ¿eh?, publicado en plataformas digitales en agosto. Bueno, el tema tiene más de 4 millones de reproducciones en Spotify, lo que le ha permitido consolidarse en la cima de este ranking diario que hace la plataforma digital de streaming. Y bueno, el segundo lugar de este conteo también se lo lleva una colombiana, hasta que no, claro, ya adivinaron quién es, ¿ah? ¿Eh? Ya saben, claro, la gran Shakira, la barranquillera, quien tiene una posicionada su tema Die Die.

Bueno, esto no necesita mucha presentación. Shakira con Burna Boy. Usted lo sabe. El tema oficial del Mundial 2026, cuyo campeón, España. Sí, señor, este tema está en el segundo lugar como el tema más escuchado de Spotify, con más de 4 millones de reproducciones en Spotify, lo que le ha permitido consolidarse en la cima de este ranking diario que hace la plataforma digital de streaming. Sí, señor. Así que bueno, Dai Dai. Una colaboración con Burna Boy fue el tema oficial de la Copa Mundial de la FIFA 2026, disputado en Estados Unidos, México y Canadá. Bueno, ambos temas, tanto este después de Die Die como el de Karol G, el número uno, más escuchado de Spotify con Baby Wow. Entre los dos temas, suman para Colombia más de 7.5 millones de reproducciones en la plataforma. Son las 4:27 minutos. 976-096258. El punto de contacto entre usted y nosotros. Ya lo sabes, 976-096258. Bueno, 31 grados esta tarde, ¿ah? Ha estado un día espléndido, un día genial, un día fabuloso que Dios nos ha regalado hoy comenzando la semana. Así que bueno, 30 grados la temperatura en este momento. El cielo totalmente despejado. Y nosotros seguimos disfrutando de la buena compañía de Rumba 93.1 y de los clásicos, los éxitos, los que han hecho historia y los que nunca van a pasar de moda, tal como este de Miguel Mateo, Obsesión. Ya venimos con más de El Tardeo Rumbero.

Escuchábamos a Miguel Mateo, Obsesión. Son las 4:31 minutos. Vamos con más música en esta preciosa tarde de hoy lunes 31 de agosto. Vamos a escuchar al puertorriqueño Chayanne. Excelente, romántico tema. Dejaría todo.

0: 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Son las 4:36 minutos.
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0: Bueno, comenzamos con las informaciones de la tarde de hoy, 31 de agosto. Bueno, la tragedia de Cedrillas en Teruel eleva a 8 los fallecidos por incendios en Aragón en lo que va de año. El incendio de Cedrillas en Teruel ha vuelto a engrosar este fin de semana una estadística especialmente trágica en Aragón. 8 personas han perdido la vida en lo que va de año en este 2026 en incendios o durante intervenciones directamente relacionadas con su extinción. 6 de ellas durante este verano. Las últimas víctimas han sido una mujer de 32 años y su hija de 9, fallecidas este domingo, lamentablemente en horas de la tarde, después de que un fuego comenzara en el bar que reguentaban y que se extendiera por el resto del edificio. El primer incendio mortal del año se produjo el 26 de febrero en el barrio San José de Zaragoza. Los bomberos localizaron el cuerpo de un hombre de 55 años en una infravivienda semiderruida de la calle Juan 22 después de extinguir las llamas. Bueno, apenas unas horas después, ya durante la madrugada del día 27, otro incendio se cobró la vida de Agustín Aylagas, de 86 años. Y alcalde de Yerbe, Huesca, entre 1983 y 1991. Su mujer de 76 años, resultó gravemente afectada por la inhalación del humo. Bueno, y así sucesivamente. Ha habido, lamentablemente, una serie de incendios en lo que va de año, acá en Aragón, que lamentablemente, en muchos de los casos, ha terminado trágicamente. Bueno, y cambiando un poco de tema, Aragón vuelve a mirar al termómetro. Zaragoza alcanzará los 41 grados este día. ¿Cuál día? Vamos a ver. El verano meteorológico termina, pero el calor no parece dispuesto a marcharse en Aragón. Septiembre arrancará con temperatura plenamente veraniegas. Una subida progresiva de los termómetros que llevará a superar ampliamente los 35 grados en las tres capitales aragonesas. El momento más caluroso llegará, según la previsión actual de la MET, a finales de esta semana, cuando Zaragoza podría alcanzar los 41 grados. Nuevamente sube la temperatura. La nueva previsión de la Agencia Estatal de Meteorología dibuja una semana de menos a más. Después de unas primeras jornadas relativamente contenidas, los termómetros comenzarán a dispararse a partir del miércoles y especialmente entre el jueves y el sábado. Así que a tomar previsiones, señores. Y bueno, hoy lunes, 31 de agosto, todavía servirá como pequeña antesala de lo que llegará después. Hoy ha estado bastante fresco, ¿eh? Las máximas previstas son de 34 grados acá en Zaragoza y Teruel y 32 en Huesca. Así estarán los próximos días, así que a prepararse porque se espera, sobre todo para este fin de semana, que la temperatura pueda llegar a los 41 grados. Son las 4:39 minutos. Ya lo sabes, 976-096258. El punto de ustedes y nosotros. Mensajería WhatsApp. Vamos con esto. El maestro Gilberto Santa Rosa. No quiero nada regalado.

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0: A las 4:52 minutos.
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0: Ahora son las 4:52 minutos. 976-096258.
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0: Bueno, saludando a toda nuestra bella audiencia, vale, ¿eh? Cómo los extrañaba, chicos. Ustedes me veían por ahí, yo los veía a ustedes por ahí por la calle. Pero ustedes no me veían a mí. Sí, sí, por aquí cerca. Bueno, saludando a nuestra bella audiencia, las amas de casa. Por supuesto, aquellos que están en sintonía desde su oficina, su lugar de trabajo. Los que van en el coche. Prudencia en esa carretera, ¿eh? La gente del transporte público. Él es oyente de Rumba 93.1. Saludo a la gente de la línea 36. Así que bueno, a moverlo sin pena. Repito, el que tenga pena pierde. Con pena no, no hacemos nadita.
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0: Son las 4:53 minutos. 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
0: 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Son las 4:57 minutos. Vamos con más música.
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0: Escuchábamos a Joan Osborne, One of Us. Son las 5:06 minutos.
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0: Bueno, señores, un robo de cables provoca retrasos en los trenes de alta velocidad entre Madrid y Barcelona. Un robo del cable que ha provocado retrasos en los trenes de alta velocidad que circulan este lunes entre Madrid y Barcelona, afectando de esta manera a los viajeros con destino a u origen Zaragoza. En concreto, el robo se ha producido en el tramo comprendido entre La Espluga y Alcover, ambas localidades tarraconenses. Bueno, según se puede ver en la página de Adif, los trenes están experimentando retrasos de entre 5 y 20 minutos. Asimismo, el gestor ferroviario ha informado que su personal se encuentra en la actualidad trabajando para solucionar la incidencia. Bueno, no es tanto la espera. A veces está uno en la parada esperando hasta 30 minutos en autobús.

Bueno, y pasamos a otro tema, y es que Pedro Sánchez anuncia que el rey visitará Ceuta y defiende a Marruecos sin cooperación. Esta crisis se agravaría, dice Pedro Sánchez. El presidente del gobierno, Pedro Sánchez, ha anunciado este lunes que el rey visitará Ceuta cuando se den las condiciones para ello, sin concretar una fecha, porque hay razones y argumentos para ello. Al tiempo que ha hecho una defensa cerrada de la actuación de Marruecos en la crisis migratoria, pues ha considerado que sin cooperación la situación se agravaría. Esta crisis solo se resuelve con la cooperación y no con la falta de confianza en Marruecos, que agravaría la situación. Esto lo ha afirmado en declaraciones a la cadena SER en su primera intervención en un medio de comunicación desde que se produjo la entrada masiva de migrantes en Ceuta. Bueno, Sánchez ha rechazado revelar si Felipe VI le ha trasladado si quiere visitar Ceuta y Melilla, pero ha explicado que los viajes serían coordinados por el gobierno con Zarzuela. Bueno, ya ha resaltado que en 20 años no ha ido nunca un jefe de Estado a los ciudadanos a las ciudades autónomas. Bueno, de hecho, la última vez que un monarca estuvo en Ceuta fue en noviembre del 2007, cuando Juan Carlos I, en compañía de la reina Sofía, visitaron las 12 ciudades autónomas, en la que fue el primer viaje oficial de un jefe de Estado en más de 70 años. Por su parte, Felipe VI no ha estado nunca ni siquiera siendo príncipe de Asturias. Siempre hay una primera vez. Que ha pasado mucho tiempo para esa primera vez y... Son las 5, 8 minutos. Avanzamos con más música. Más música en este tardeo de hoy, 31 de agosto. A través de Rumba 93.1 FM.

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1: Son las 5:33 minutos de la tarde, 5:33 minutos. Escuchas el tardeo rumbero a través de Rumba 93.1 FM, la estación de los éxitos. Oye, qué buen merengue, vale, qué buena música, qué buenas tardes estamos teniendo en compañía del dial 93.1. Ya lo sabes, 97609-6258. 97609-6258. Epa, no he saludado a aquellos que nos sintonizan a través del internet, vale, se me había olvidado. Mis excusas. Así que bueno, saludamos entonces a aquellos que nos sintonizan a través del internet Rumba FM Zaragoza. En cualquier rincón del planeta, nos han escrito de Suiza, nos han escrito de Venezuela, de Colombia, de Nicaragua, de Honduras, de España. Bueno, y de todos los países, de Estados Unidos, por supuesto, nos sintonizaban hace días atrás. Donde quiera que estés, mil bendiciones. Son las 5:34 minutos. 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Son las 5:37 minutos. El tardeo rumbero, recuerde que estamos retomando hoy, luego de 2 semanas de descanso, la programación regular. Mañana a la mañana, a partir de las 9, continúa la programación de Conexión Rumbera con Angélica Franco y Miguel Ángel Rojas. Bueno, mañana estaré a partir de las 11:30 de la mañana. Así que bueno, hay un cambio ahí en la programación de las mañanas. No me escucharán a las 7, me escucharán a las 11:30. Puedo dormir un ratito más, ¿qué les parece?
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1: No, mentira, mentira, hay que prepararse bien temprano. Hay que salir tempranito, como dice el dicho por allí. El que madruga, Dios lo ayuda. Deje la dormidera, pararse temprano. ¿Quiere progresar en la vida? Deje la dormidera.

Bueno, saludamos a mucha gente que está reportando sintonía. Recordamos, reportando sintonía, se reporta nuestro amigo, buen oyente de Rumba 93.1, nuestro pana Brian en Valdefierro. También nuestro buen amigo, el taxista Giovanni. ¿Eh? Saludos. ¿Qué tal si colocamos más musiquita? Claro que sí, vamos con más música. Marc Anthony. Me voy a regalar.

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Oye, un cariño nuevo para esta Navidad, según Marc Anthony. Oye, ya estamos escuchando la palabra Navidad. Qué barbaridad, chicos. Son las 5:44 minutos, ya lo sabes, 976-096258. La conexión entre ustedes y nosotros en el tardeo rumbero. Bueno, comenzamos y avanzamos con más. Esto es un clásico de los 80. En la voz de Alphaville, Grande en Japón.

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Rosalía de España para el mundo. Despecha. Bueno, son las 5:53 minutos, ya casi llegando al final por la edición de hoy. La primera edición luego de unos descansos de 2 semanas. Estamos con ustedes nuevamente a través del dial 93.1 en el Tardeo Rumbero. Recuerda que estaremos ahora de lunes a viernes de 4 a 6 de la tarde. Ya casi me despido. Y en la mañana, mañana estaremos a las 11:30 de la mañana. Así que hay unos... hay una restauración, un renuevo en la programación de Rumba 93.1 FM. Bueno, me voy con esta lamentable noticia, y es que Nepal eleva 4.247 la cifra de desaparecidos en alud mortal. Bueno, devastadoras inundaciones cerca de la frontera con China han causado la muerte ya de al menos 903 personas en Nepal, mientras que la cifra de desaparecidos en el país se elevó drásticamente a 4.247. Y esto según el informe de este lunes de la Autoridad de Gestión de Desastres al entrar las labores de rescate en su sexto día. Previamente, los medios estatales chinos confirmaron los 16 fallecidos y 446 desaparecidos en el Tíbet tras el desastre del miércoles, lo que eleva el balance total a 919 muertos y 4.793 desaparecidos. Lamentablemente, Nepal enterraba este lunes algunos de los cientos de cadáveres recuperados, mientras familiares desesperados han abarrotado los centros de rescates y los hospitales en busca de sus familiares desaparecidos. Y bueno, otras se han enfrentado a la dura tarea de identificar cuerpos en morgues desbordadas. ¡Qué locura, ¿no? Abrumadas por la cantidad de cuerpos y sin instalaciones de congelación adecuada, las autoridades nepalíes se han visto obligadas a comenzar los entierros antes de completar el proceso de identificación. ¡Qué lástima! Así están las cosas en el mundo, señores. Bueno, son las 5:55 minutos. Hasta aquí la edición de hoy, lunes 31 de agosto del Tardeo Rumbero. La invitación es para mañana a las 4 en punto, donde estaremos en otra edición con buena música, titulares, noticias, saludos, felicitaciones, entretenimiento. Ya lo sabes, somos Rumba 93.1 FM, la estación de los éxitos. Saludando una vez más a aquellos que nos sintonizan a través del internet. Rumba FM Zaragoza en la app, la aplicación, por supuesto. Y los que nos siguen a través de las redes sociales. Gracias, Zaragoza. Bueno, por mi parte me despido. Quien estuvo con ustedes gustosamente, retornando, claro que sí, me siento muy feliz, de estar con ustedes nuevamente en el dial 93.1. Quien les habló, Roberto Carlos López. Me despido hasta mañana, 4 en punto de la tarde. Y en la mañana estaré a las 11:30 de la mañana. A las 9 estará Angélica Franco y Miguel Ángel Rojas. Por mi parte me despido, señores. Que tengan una excelente y bendecida tarde. Lo voy a dejar con esto de Ana María.

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